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Hola, ¿qué tal? Muy buenos días en este 12 de junio de 2026. Estás na sintonía de Si Radio de Galicia y este programa é Galicia Primeira Hora. No nome do equipo técnico e de redacción, saúdos de Gabino Porto.

ver no mapa do 112 as incidencias activas neste momento. En Oleiros, un incendio dende as 8 e 6 minutos. En Ponteareas, un accidente de tráfico.

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ver no mapa do 112 as incidencias activas neste momento. En Oleiros, un incendio dende as 8 e 6 minutos. En Ponteareas, un accidente de tráfico.

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0: O líder do Partido Popular, Alberto Núñez Feijóo, e o presidente do goberno, Pedro Sánchez, protagonizaron este mércores un duro intercambio de acusacións durante a sesión de control celebrada no Congreso dos Deputados. Feijóo centrou a súa intervención nos casos de corrupción que afectan ao Executivo e ao PSOE, asegurando que Sánchez, que coñecía estas situacións, e tratou de ocultalas. O presidente do PP chegou a pedir a dimisión do xefe do Executivo.
1: 12 sumarios, 17 delitos y casi un centenar de imputados. Y para taparlo todo, ha llegado a practicar delincuencia de Estado. Hace dos años, en el hilo del caso Ábalos, le dije que usted lo sabía y lo tapó. Le aseguro que entonces no me imaginaba que usted pudiese llegar a este límite, pero es evidente que usted no tiene límites. Al final, sí que pasará la historia. Lo hará como inductor, financiador y beneficiado del caso de corrupción más grave de nuestra democracia. Su gestapillo no será recordada por su pericia ni por sus éxitos, pero los tribunales, los jueces, la Fiscalía Anticorrupción, la Policía UDEF y la Guardia Civil sí será respetada por la democracia decente. Sí será respetada por la España democrática. Mire, la financiación de las primarias con dinero de la prostitución, y usted no sabía nada. Sus dos manos derechas competían por el dinero de las mordidas en obra pública, y usted no sabía nada. Corrían billetes por Ferraz y se pagaban orgías y cloacas con dinero público, y usted no sabía nada. La SEPI rescataba empresas a través del tráfico de influencias y usted no sabía nada. Zapatero parece que era la joya de una trama internacional corrupta y usted no sabía nada. Pero usted no se cansa de tomarle el pelo a los españoles, señoría. ¿Pero a quién se cree que está gobernando? Mire, como ha participado con tantísimo fervor en la visita del Papa, ya sabrá que se puede pecar, delinquir, por obra u omisión. Señor P. S. Si lo sabía todo, tendrá que dimitir por corrupción. Y si no lo sabía, tendrá que dimitir por incompetente. Es lo que está proponiendo esta Cámara, la mayoría incluso de los grupos que le han apoyado. Usted está ignorando al Poder Legislativo porque teme al Poder Judicial. Por eso le pregunto, ¿hasta cuándo va a estirar esta basura antes de darle la palabra a los españoles?
0: Na súa resposta, Pedro Sánchez rexeitou as acusacións e descartou tanto a súa dimisión como un adianto electoral. 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Pedro Sánchez.
2: Yo asumo mis errores, pero jamás voy a asumir su grado de hipocresía. Del partido de la Púnica, de la Gürtel, de la Kitchen, de la Policía Patriótica, del partido de Marcial Dorado, lecciones ninguna, señor Feijóo. Ninguna. Mire, usted solicita elecciones generales. Lo llevan 8 años haciendo. Elecciones generales todos los años. Pero si han hablado los españoles, ha hablado el pueblo el pasado año 2023, hace menos de 3 años, señoría. En la Constitución española se fijan 4 años de mandato para estas Cortes Generales y nosotros vamos a cumplirlo. En 2027 volverán a hablar los españoles y españolas, señoría. Mire, si el problema no es que el pueblo no tenga voz, que lo tiene, el problema es que usted no tiene voz propia. Usted es la voz de sus amos y yo ya sé que somos incómodos este gobierno para sus amos, para aquellos que ven mal el que se suba el salario mínimo interprofesional, el que se revalorice las pensiones, el que se fortalezca el estado del bienestar, el que se aprueben leyes que benefician a la convivencia territorial y no a la confrontación territorial, que es donde ustedes están siempre, siempre, siempre instalados. Yo le digo una cosa, llevan 8 años haciendo oposición marrullera. Sigan con sus maniobras, todas las que quieran, que nosotros seguiremos gobernando todos los años que quieran los españoles en 2027 y mucho más allá. Y le diré una cosa, señoría. Si quiere jugar a las siglas, pregunte primero quién es M. Rajoy. Porque ya está bien de esta doble vara de medir, ya está bien de su obsesión personal para conmigo y para con este gobierno. La diferencia entre ustedes y nosotros es que yo me siento en una sede, la de calle Ferraz, que no está financiada con dinero en negro. Esa es la gran diferencia, señor Feijóo. Sí. Dan lecciones de democracia, pero no asumen el resultado de las elecciones. Dan lecciones de legitimidad y tapan la corrupción. Eso es lo que usted hace. Fíjese, durante esta semana hemos visto la OCDE subiendo al alza las previsiones de crecimiento económico. Tenemos 22.300.000 personas afiliadas y cotizando a la Seguridad Social. Estamos en el mejor momento de la historia democrática de nuestro país y usted es el peor jefe de la oposición de esta democracia.
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1: Villa, hay ojos que no se hacen los ciegos porque las paredes no solo tienen oídos, ¿viste? También tienen bemba.

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2: Es la hora perfecta para otra sesión de la radiofórmula más importante del país. 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

de Phoenix, Arizona, nos llegaban desde el año 1982 la banda Miss Mister, liderada por Richard Pace. Este es uno de sus grandes éxitos, Kitty.

0: Con esta canción, los italianos Laura Pausini y Biagio Antonacci nos hablan de tus ganas de superación, de batallar la vida. Porque si hay algo que debes tener bien presente con este tema, es que tú tienes el valor de seguir adelante.
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1: Es la balada más emblemática del 13º álbum de Madonna, Rebel Heart. Este es su gran éxito, Ghost Town.

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1: Año 1978.

0: canción inspirada en los 80, de una estructura sencilla, una canción del artista alicantino Coco de Sales. Esto que suena, Ya no soy yo.
1: Mi

Hasta los 90 nos marchamos con el proyecto alemán llamado Snap, Eurodance, creado en el año 1989 por los productores Michael Munzig y Luca Ancilotti. Este es su Rhythm is Dancer. Yeah.

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1: Son los profesionales Tony Sánchez y Yonky Love. Son Tapsy Love. Y con la colaboración de Canciones de Nadie. Es una canción con sentimiento y una maravillosa interpretación. Y con ellos, nos vamos a la playa.

era el verano del 93 y los hermanos Ángel y Carlos Beato desde Badalona nos cantaban eso que tanto gustaba a las chicas. Ella, tu piel morena. Ellos, viceversa.

0: Estos son dos países en una relación de pareja que intentan combinar la vinculación afectiva y los comportamientos y actitudes. Son amigos con derecho, Riz y Maluma.
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0: presenta Wisin, es Sofía Reyes. Este era su Muévelo.
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actualmente es productora de artistas de la talla como Pink o Christina Aguilera. Hablamos sin duda de la solista Linda Perry, que en los 90 con el rock alternativo de los Four Non Blondes nos hizo deleitarnos con un tema que fue hit número uno con Lo que pasa. What's up?

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1: Momento inicio para escuchar a una de las colaboraciones más importantes desde México en nuestro país, los hermanos Jesse and Joy, junto a la colaboración de Alejandro Sanz. Y es que yo no soy una de esas.

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1: Y si algo nos gusta es bailar y recordar con el Boogie Boogie de los Baltimora.

ella es María Rosa García García. Tú la conoces como Niña Pastori. Y para esta ocasión nos trae una historia que se divisa desde la azotea. Esta es una canción que te va a levantar el alma.

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1: Nos llegan desde Rivas hacia Madrid, son los chicos de Vicio y nos cantan ahora este Enamórate.

Y ahora bailamos con uno de los DJs más importantes de la ciudad condal. Es Rubén Teixeira y ha creado, para que no dejes de moverte, su Chute de Club. Ahora, muévete, muévete.

Ahora pongamos que hablamos de una radio. Pongamos que hablamos de Madrid. El elegido para dicha canción sería sin duda el músico argentino acogido por las calles del Madrid del 77. Ariel Roth junto a los Aristogatos celebramos su particular homenaje a Madrid. Y es que la ciudad no tiene fin.

Ahora otra canción del recuerdo. Es el turno para el pop australiano que también obtuvo un gran éxito internacional en los 80. Uno de los dúos que lo consiguieron fueron los Avex, dando copia al italo disco de aquellos entonces. El mejor ejemplo es este, sin duda, Only You.

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0: Gracias, Madrid. Gracias. Lo que viene a continuación es una canción nueva, es una canción, es una primicia. Lo que puede dar de sí el amor y el sexo en 60 segundos, en un minuto. ¡Por un minuto!
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Hostia pedagógica, claro, do punk xa casi collemos vano e seguimos con Pladur.

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1: Boas noites, xa que falamos de punk, non vamos a deixar esa estela e seguimos co punk. Imos a dar unha volta por California, onde ali nos atopamos con Social Distortion, con o amigo Mike Ness. Extraemos do disco Born to Heal o tema Tonight.

E continuamos con o cantante, escritor e actor catalán Albert Pla, que en principio do ano 2026 nos regalaba esta fervosa canción titulada La Mortadela.

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Ahora sí, Mortadela, tosis, poesía, poesía de la buena.

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1: Algo me dice que voy a pasármelo bien.
2: Hola, hola, hola. ¿Qué pasa, Peña? ¿Qué pasa, people? ¿Cómo estáis? Muy buenos días, muy buenas tardes, muy buenas noches o muy buenas madrugadas. ¿Qué tal? ¿Cómo estáis? Soy encantado de estar aquí otra vez. Yo soy Alex F. y estás en Dimensión K para Sí Radio Galicia en Conexión Dance Radio. Gracias grande por estar ahí. Tres Dedos Maramatista, Clamo, Van el Aujo, Gabo y también el equipazo que vendrán ahora por aquí, ¿eh? Ojo, arrancamos y fijaros lo que tenemos. 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
3: ¡Sí!
2: Y arrancamos con el equipo cachondo. Equipo al completo y comenzando

0: a saludar hoy al que no le pesa el amor, porque está el evento aquí abajo, el evento, el regalazo, gente, aquí lo tenéis, más de 200 euros en regalos para seguidores y suscriptores. Valtran, amigo, ¿qué tal? ¿Cómo estás? Muy buenas.
1: ¿Qué onda, gente? ¿Qué tal? Un gusto, un placer, un orgasmeado de felicidad por estar aquí otra vez entre ustedes, gente hermosa de España, América Latina. ¡Ya regresé, banda!
0: Eso es, se te nota. Se te nota una muy buena sonrisa, sí, señor. Vale, tenemos a Miri también, que está con su directo. Hola, Miri, ¿qué tal? ¿Cómo estás?
2: Hola, buenas noches, muy bien.
0: Bien, a tope. ¿Ready para responder a las dudas y a la postura que hoy nos toca?
2: Estoy siempre ready.
0: Ready, siempre. Siempre ready, fantástico.
2: Siempre ready.
0: Siempre ready. Esa es la historia. Hay que estar siempre ready. Como Arun, que siempre está ready con esa chimenea falsa. Pero ¿qué tal, Arun? Muy buenas. ¿Cómo estás? Bienvenido.
3: Aquí pasando un calor con la chimenea.
0: Ya te digo. Mía.
3: Buenas tardes. Buenas
0: noches. Hola, Loli. Es que me hace gracia. Estamos en casi en pleno verano y el tío con la chimenea ahí detrás. Menos mal que es falsa, porque si no... Aunque tienes la cara roja, ¿eh? Tienes la cara roja, amigo. Yo
3: sí,
0: creo que...
3: Sí, me ha subido el contraste.
0: Sí. Y como siempre, Espe, guapísima, ¿qué tal? Muy buenas, bienvenida.
4: Hola, muy buenas a todos. Deseando de empezar y nada, invito a todo el mundo que no se pierdan el programa de la próxima semana con esos regalazos. 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
0: Aquí lo tenéis, vamos a dar un aplauso. 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
1: Ajá, yo quiero dos, por favor.
0: Así que ya sabéis, participar y listo, vamos comenzando. Miri, gracias, nos vemos en un ratito en tu sección.
2: Aquí estoy, hasta luego.
0: Chaito, chao. Venga, vamos, chat, a tope con las news.

0: me olvidaba saludar al bueno de Lojaba, que siempre está ahí, está a tope. Grande Loja, ya te voy a ver viando para esto. Y nada, vale, antes de nada, ya sabéis, vamos a ir poniendo dónde podéis enviar vuestras dudas, que es aquí, y los saludos que hoy tenemos otra vez a mi buen amigo Miguel Bosé, porque me flipa. Y ojo que tenemos a Bertín Osborne, ¿eh? Espe, ojito.
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0: Venga, pues vamos con los saludos y también hola Etria86 y recordad, darle a seguir aquí a Dimensión K y saquéis al Rabbit de aquí encima, que estamos hasta las narices de él, que siempre sale como último seguidor. Y vamos a dar las muy buenas a Bertín Osborne. Hola Bertín, ¿qué tal? ¿Cómo estás?
1: Oye, escúchame, que muy bien, ¿no? El programa está fantástico. Bueno, que yo tengo aquí una copita de vino y tú cortas un poquito de jamón y escuchando ahí gustosamente. Vamos, que me hace mucha gracia también lo del equipo cachondo, vamos, que tenéis tela marinera, vamos. Venga, nos vemos dentro de un ratillo, que vamos a comentar las noticias luego, ¿no?
0: Gracias, Bertín, ya sabes que mi casa es la tuya. Y nada, vamos a dar, bueno, Pokeser también, que ha llegado por ahí, y a todos y todas las que estáis al otro lado de las ondas FM en Sir Radio Galicia, y Miguel Bosé, ¿qué tal? Muy buenas de nuevo.
2: Buenas noches a todos, equipo cachondo, estoy aquí esperando ya ver vuestro programa y sobre todo ya ponerme muy cómodo. Voy a poner mi bata de terciopelo azul y mis zapatillas de gamuza azul marino. Aquí estamos y os deseo un gran programa.
0: Grande, Miguelito. Yo estaba diciendo lo de la bata y las zapatillas y me lo estaba imaginando. Mejor no. Hola Cristianax, hola Nife, ¿qué tal? Gracias por estar ahí, bienvenidos, bienvenidas. Y recordad, lo que tenéis debajo de aquí es lo que va a pasar el próximo sábado que viene. Así que seguir, suscribiros si queréis ganar cosas guapas, lo vais viendo. Vamos a comenzar con las noticias. Y comenzamos con esta, ojo que tiene tela, que yo la dieron hace muy poquito además. Pusieron internet en una aldea remota y ahora los pobladores, ojito, se pasan todo el día viendo no por, que darle la vuelta, ¿vale? No, porque no se puede decir. Cuéntame.
3: Humedales conectados pusieron internet en una aldea aislada en el mundo y ahora los pobladores están enviciados con sus celulares enganchados a las redes sociales, incluso viendo no por. La tribu de nombre Marubo está ubicada en el centro de la selva de Amazonas y fue proveída por la empresa de Elon Musk Starlink, que esta ya conocemos en todo el mundo, como parte de sus proyectos para conectar en todos los rincones del mundo. Solo que nadie pensó que el internet sería usado para la peor manera, ya que los lugareños no quieren trabajar, no quieren hacer nada, están conectados. Ya se parecen así como que, pues, gente que yo conozco, no quiero decir su nombre porque se me ofenden. Pero si bien el acceso a Starlink se vio en un principio como una herramienta para que los habitantes estuvieran conectados con el mundo, pero no con el mundo, con el sabro sucio. ¿Cómo ves, mi querido Alex F?
0: Pues lo veo que al final el no por tiene que llegar a todo el mundo. O sea, esto es así porque los pobres, yo no sabían lo que era y ahora están ahí. Fum, fum, fum, fum, vale. Bueno, para eso vamos con un ligón de categoría para dar su opinión. Ojito, porque hay que escuchar.
1: Vamos con la noticia de la tribu del Marú, o la zambomba que tocan todo el día los chiquillos allí. ¡Joder, qué fiera!

0: de todo lo del hombre blanco, vamos, rapidito me dice a mí la cosa, vamos.
1: Bueno, se pone fino este con el jamoncito y el vino, ¿eh? No para decirlo. Bueno, vamos con la siguiente. Ojo, porque hoy las noticias van de delincuentes, ¿vale? Tenemos varias, además. La tengo aquí porque es brutísima esta noticia. Un delincuente fingió ser sordomuto durante, atención, 20 años, 20 años, para evitar ir a la cárcel.
2: Madre mía.

le permitió evitar ir a la cárcel por los múltiples delitos que cometía, principalmente estafas. Durante dos décadas, André logró mantener su fachada engañando no solo a las autoridades, sino también a su familia y a la comunidad en la que vivía. Su habilidad para jugar con un sordomudo le permitió llevar una vida de aparente normalidad mientras continuaba con sus actividades delictivas. El fraude fue descubierto cuando la policía le observó hablando por teléfono público. Esto llevó a su detención y durante

0: a las autoridades y finalmente arrestarlo y llevarlo ante la justicia. ¿Qué te parece?
1: Pues, a ver, la táctica es bestial, ¿no? O sea, si eso ha conseguido que se libre de la justicia, a ver, aquí, todo el tiempo, ¿no? Brutal, pero bueno, nos están diciendo que se escucha de fondo. A ver, ¿ahora se escucha alguna música? Porque es que tengo bajado ya, como mucho, la que se es escucharía...
2: Es como que lo del sorteo tiene alguna música puesta o algo.
3: Sí, tiene su propia música.
1: Vale, a ver.
4: Producción.
1: Producción, ¿dónde está? Producción. Ya voy, producción. Voy corriendo. ¿Y el director dónde está? Ya voy. Vale. Igual es eso, no sé. A ver, venga. Son las cosas del directo, pues ya lo sabéis. Cosas del directo. A ver, que lo encuentre en el overlay, ¿vale? Porque tela. A ver, si lo saco ahora. A ver. Vale, vamos a hacer una cosa. Le hago así. Y a ver si ya no se escucha. Solo tienes que estar. Ahora.
2: Se sigue escuchando. No, se sigue escuchando.
1: Espera por el retardo. Bueno, no sé. A ver. ¿Ahora?
2: Sí, se sigue escuchando.
1: No tengo ni idea. No. Es que no tengo nada aquí de fondo. Madre mía.
0: A ver.
1: Vale.
4: La música
1: ya está, ya está. Ya no tiene que salir. Ya solo tiene que salir la de Benny Hill. Solo esta. Ya está, gente. Gracias, chat. Gracias. Un aplauso para vosotros. Ya no sale, ¿verdad? Ya no sale. Ahora. ¿No? Dale, fantástico. Me he destrozado todo el overlay, pero bueno, ya me lo arreglaré. Vale. Vamos con una publi mientras arreglo el overlay, ¿vale? Venga, vamos allá.
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1: Vale, pues ya está. Ya lo tenemos solucionado, ¿verdad? Venga, continuamos con una noticia. Pues que me la traigo yo. Porque ha quedado descuadrada. Y pues la traigo. Pues porque yo lo valgo. ¡Ole!
4: ¡Sí!
1: Porque yo lo valgo. Ojo, un criminal. Volvemos. Se disfrazó de mujer para evitar el arresto. O sea, uno se hizo sordomudo para evitar ir a la cárcel y este se disfrazó de mujer para evitar el arresto. Fracasó, por supuesto. Un hombre de 33 años, ojo al nombre, Joshua Kolotka, que ya telita, vale, normal, intentó evadir a la policía disfrazándose de mujer. Llevaba una peluca rubia, un vestido y gafas de sol grandes cuando fue descubierto por las autoridades en Florida. Kolotka fue detenido en Florida Heartland, donde la policía lo buscaba por el robo de un barco. Ojo, que no de un banco, de un barco. Habéis escuchado bien. Los agentes notaron su atuendo y al detenerlo descubrieron que se trataba de un hombre disfrazado. Además de su arresto, en la casa del sospechoso se encontraron otros artículos pues robados, obviamente. Fue detenido y se enfrentará a cargos por el robo de una embarcación y un vehículo. Y bueno, hay gente que lo hace eso, ¿no? Lo de lo de disfrazarse para robar o escaparse de la cárcel o, bueno, cosas. O meterse en un hospital. Espe, no sé si te ha pasado alguna vez algún figura metido en algún hospital o alguna chica disfrazado, ¿no? Cosas. Y, bueno, a ver qué opina Miguelito. ¿Qué opinas tú de esto?
4: El caso de Joshua Kolodka, por tanto, el transformismo que llevó a cabo no le salió como debía, porque al parecer a la policía les causó sospecha o furor al ver a este hombre así vestido. Eso que no me han visto a mí en mi época joven, vistiendo a Jean-Paul Gaultier en mi portada para Vos de 2004, llevando una gran falda blanca que podía vivir hasta una familia dentro, o la del disco de mi amigo Eloy el Mordiscos, que decía: la ropa para todos, los estupefacientes entre semana.
1: Vale, no sé si está en el baño Miguel Bosé, en la ducha o dónde, porque tenía un eco de la hostia. Miguel, ya a ver si sales del baño, porque vaya tela. Hola, Neko, ¿qué tal? Y bueno, continuamos con la última noticia de este primer bloque. Un grupo, esto es brutal, o sea, un grupo de amigos convierte un coche en una piscina y, claro, como no podía ser de otra manera, en las redes lo flipan, lo petan. Brutal.
8: Correcto. ¿Qué pasa si alguien que no puede más con el calor se quiere dar un chapuzón y no tiene piscina? Pues esto es lo que le pasó a unos amigos que se fueron de picnic, estaban muertos de calor, no tenían piscina y decidieron coger unos plásticos, ponerlos dentro del coche, llenar el coche de agua y ahí pues pegarse un chapuzón. Yo la verdad, yo no sé por dónde entrarían a esa piscina, porque claro, si tú abres la puerta, pues toda el agua se va, ¿no? Pero supongo que entrarían por el copiloto o algo.
1: O por arriba. Me imagino, quiero creer que si está todo cerrado y hermético, me imagino que el coche tendría a lo mejor la típica esta ventana, ¿no? Que se desliza, sí. No me sale. No el techo panorámico, el techo este, el guay. Y
8: sí, de arriba.
1: Grande Valtran. Que sepa la mamá de Valtran que está en la tele. Muy bien. Felicidades, vamos a dar un aplauso a la mamá de Valtran. Muy bien, aplauso. Claro. Pues eso, yo me imagino que entrarían por el techo. Hola, Karen. Vale, con...
8: Pero les faltaba poner un trampolín ahí o algo.
1: Uf, sí. Bueno, te imaginas ya, sería la bomba. O sea, un trampolín desde el coche, es complicado, complicado. Venga, continuamos, vamos con la siguiente noticia. Ojo, que esta va con un cantante conocido. Pegó durísima la onda de calor, ¿vale? Catan a Maluma, ojito, comprando cheves en un Oxxo. Qué fuerte.
3: Cheve. Una para ti, dos para mí. Es lo que llegó cantando Maluma a una tienda de conveniencia que acá en México se le conoce como Oxxo. En otros puntos del mundo, pues existen los que es el 7-Eleven y todo eso. ¿Qué es lo que pasó? Pues a ustedes se parece a Maluma, le dijeron, todavía le dijo al cajero. La cadena de depósitos allá en Monterrey, donde se celebró la final de For the Kings World Cup, o sea, esta liga de fútbol que se celebra en España y se vino aquí en México para hacer la Copa Mundial, pues Maluma estaba así como que... no estaba con él, estaba chupando porque tenía calorcito, ¿no? En imágenes que repetidamente se hicieron virales en las redes sociales, un cliente de una de estas tiendas de conveniencia se topó con el colombiano mientras llegaba a la caja para pagar por el Six. Ahí, el Six es así el paquete de 6 cervezas, que sí se le conoce. Cuando el intérprete de Felices los Cuatro, que de hecho sí eran cuatro porque se acompañó de varios amigos, intentaron pagar, el mismo cajero le dice: usted se parece a Maluma, ¿sabe? Haciendo que este y sus sedientos acompañantes empezaran a reír. La situación ha dado pie a un montón de memes y bromas, y no tanto porque Maluma Baby ande en estos lugares, sino por toda la sed que puede tener cuando se le anteje una rica sedienta. Ay, exquisitas, chévere. Bueno, yo ya tengo sed también, ahorita vengo. Ya voy.
8: También una.
3: ¿Cómo ves mi buen amigo, Alexef?
1: Gracias, Lojaba, por el mute. Que decía, que no se entendió nada, que decía que no sabía qué eran los cheves. hasta que el Cheve, ¿cómo lo tengo aquí? El Chevex.
3: La Cheve, Cheve o Cheve, no es un verbo, es un sustantivo.
1: Eso, vale, que no sabía hasta que hablamos, que estábamos hablando antes, digo, Valtran, ¿qué es un Cheve? Y ya me explicaste, ¿no? Porque yo no bebo cerveza. Y que, gracias, vamos a dar un aplauso a ese figura, porque es que ya le tenemos que hacer un monumento aquí al gran Rabbit. Rabbit, for you. Porque es un figura. Y damos buenas... ¿Quién está por ahí? ¿Alguien más aquí? Grande ese alguien más aquí. Por favor, que si alguien de los que están ahí no siga, que nos siga la Dimensión K para que se vaya el Rabbit este de una vez. Y tenemos el sorteo. Venga, vamos a continuar con las noticias aquí en Sí Radio Galicia, ¿vale? En Conexión Dance. Vamos allá. La empresa, ojo a esto, que tiene narices. La empresa que se volvió viral por fabricar martillos con forma de banana. Ahí es nada.
0: Sí. Iron Factory Ikeda, una empresa japonesa ubicada en Hiroshima, ha ganado notoriedad en internet por su inusual producto, martillos con forma de banana. Esta fábrica se especializa en el procesamiento de metales de precisión y ha creado diversos productos peculiares, desde máscaras robóticas hasta réplicas metálicas de frutas y verduras. Su producto más popular hasta la fecha es el martillo de bananas, lanzado por primera vez en 2019 y modelado a partir de bananas reales cultivadas en Filipinas. El martillo se convirtió en un éxito viral gracias a su peculiar diseño y su funcionabilidad. En 2020, Iron Factory Ikeda lanzó oficialmente el martillo, demostrando en un vídeo promocional cómo se podía usar para clavar clavos y resistir temperaturas extremas de hasta 1000 grados centígrados.
1: ¡Qué locura!, ¿no? Brutal. Y eso en forma de banana.
0: Muchas utilidades.
1: Ya, vale. Además que está duro, ¿no?
8: Podría salir en la sección de...
1: Creo que todos y todas estábamos pensando lo mismo. Tranquilamente, y aún encima que es duro. A ver qué opina Miguel Bosé, ¿qué opinas? ¿Habrá salido del baño ya? A ver.
4: Yo veo hoy las noticias muy sexuales.
1: Sigue en el baño.
4: Pues sí, las veo yo, en todo caso. Puede ser también que hoy voy vestido de Cruella de Vil. Porque os digo que ir vestido normal lo dejo para entre semana. Pero bueno, comentando la noticia en cuestión, veo este martillo muy eficaz y, como no, los japoneses siguen siendo muy innovadores y al parecer la banana lo clava todo. Lo haría el próximo año el anuncio de Freixenet con dos bananas brindando, ya que el color que tienen con esa brillantina le da mucho juego.
1: Ojo, que como cojan esa idea, el Miguel se forra, ¿eh? Ojito. Bueno, saludamos a Mike también. ¿Qué tal, Mike? ¿Cómo estás? Y venga, vamos con una publi y volvemos.
0: Sería la donanil ahora.
1: Mira, ahí. Pero te voy a poner la del curso cocina, para quien no sepa cocinar y quiera hacer coquetas.
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1: Perfecto. Voy. ¿Y hoy qué le ha dado Valtran con los papelitos? Bueno, continuamos. Por cierto, ¿qué tal, chat? ¿Cómo estáis? Buenas, buenas, buenas. Bienvenidos, bienvenidas. Y recordad, el evento que tenemos la próxima semana, extensible, aquí desde las 17 horas. 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Si el Rabbit este contase, vamos, yo creo que se llevaba todos los premios. Hola, Mika.
3: ¿Quieres todo?
1: ¿Qué tal, Mika? Vale, seguimos. Con noticia, la micronación estadounidense, ojo a lo que viene aquí, donde puedes ir preso por posesión de cebollas o espinacas. Ojo, ojo, cebollas o espinacas, que no las puedes llevar por la calle. La República de Molosia es una micronación pues de 11 acres, ubicada en Nevada, con solo 38 habitantes. La fundaron en 1977, ya que Molosia significa armonía y paz en hawaiano, ¿vale? Kevin Baugh, el presidente, gobierna con estrictas normas y, bueno, un título un poco extravagante, ¿no? Que tiene unas leyes inusuales como esta, como prohibir la posesión de cebollas, espinacas, bagres y morsas. Baugh impulsó estas reglas aprovechando su posición un poco dictatorial. A ver, entre 38 habitantes, tener un presidente dictatorial, tela, ¿no? Pero bueno, los infractores, ojo, son encarcelados brevemente, a menudo con el consentimiento entusiasta de los turistas. Y bueno, al final sí que es cierto que puede ser un llamado para los turistas, ¿no? Con el tema de que te mandan a la cárcel si llevas cebollas. Pues los turistas, ya me veo a todos los turistas con cebollas por la calle para que le venga la policía y los encierren. Bueno, tengo a Bertín Osborne, que también sabe mucho de cebollas. A ver qué opinas, Bertín, ¿cómo estás?
12: Vamos con otro cachondeo, con la micronación esta. Estáis ahí sembrados con los nombres hoy, ¿no? La República de Molosia. Que leí que significa armonía y paz. Si no llevas a cebolla o espinaca. ¡Qué fenómeno, joder! Al programa este está muy bien. Que de aquí a Hollywood vamos. O sea, pero sin pensarlo. Voy a coger un poquillo de jamoncito que me está mirando ya con ojo de amor. Venga, chavales. Que yo sigo viendo, ¿eh? Venga, hasta luego.
1: Madre mía, pero no para. Este Miguel. Este Bertín, es que ya me los lío. O como hoy tenemos a dos machotes, que es Miguel Bosé y Bertín Osborne, son. ¿Te imaginas? Son como dos trenes ahí, ¿eh? Ojito, ojito. Vale, última noticia de este bloque de noticias del segundo. El infalible método de un ladrón para robar paquetes sin que le vean. Disfrazarse de bolsa de basura. Vamos, hoy es brutal. ¿Eh?
8: Desde Estados Unidos nos llega este nuevo método de robo que ya se ha hecho viral. Concretamente nos llega desde Sacramento, California, donde un ladrón ha tenido una idea infalible para robar paquetes que los repartidores han dejado en las puertas de las casas. Podemos ver que este hombre se mete en el interior de una bolsa de basura y se agacha para aproximarse con cautela a su objetivo. O sea, se pone al lado de la puerta y espera a que llegue el paquete. Yo le aconsejaría que tenga cuidado, no vaya a ser que pase el camión de la basura y lo agarre y se lo lleve a él.
1: Oye, es que imagínate que no llega paquete en todo el día.
8: También, pues está todo.
1: Vamos,
8: bien.
1: Está ahí. ¿Y qué hace? ¿Tiene agujeros por la... por la bolsa? No, es como raro, ¿no? Bueno, o se abre ahí en plan...
8: Camuflaje total.
1: En plan cucaracha, cuando están dadas la vuelta, que no pueden... Oh, mariquita, ahí. Bueno, otro, ojito, choque de trenes, lo decía. Pues tenemos a Bosé también opinando.
4: Una vez más, un acontecimiento grotesco.
1: Sigue en el baño.
4: En Estados Unidos, la cuna del todo puede pasar. Y tenemos la metamorfosis de un hombre convertido en bolsa de basura con un propósito. No sé si se introduce el paquete dentro de la bolsa y va rectando, o bien sale y corre. En todo caso, yo, por citar un amigo que ya no está entre nosotros, como Camilo VI, llegó un momento que estaba tan embalsamado de crema que era difícil hablar con él o simplemente encontrarle. Así que la metamorfosis existe, amigos.
1: gracias, gracias, Miguel Bosé. Venga, continuamos. ¿Qué tal? ¿Os han molado las noticias? Hoy teníamos unas noticias un poquito más extensas porque como no hubo programa la semana pasada, pues hemos aprovechado, ¿no? ¿Y qué más? Hasta aquí las noticias. Nos quedamos con una cuña y viene el tema recomendado de los años 80 a cargo de Valtran. Así que escuchad dónde nos podéis enviar vuestras dudas.
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1: Ahí tenemos a Valtran a tope mandando saludos para todos con los papelitos. Bien, bien, bien. Grande. Venga, vamos con el tema de los 80, pero antes, para los que estéis ahí, que os acabáis de incorporar, si todavía no nos seguís o no suscribís, aquí, la semana que viene, el 29 de junio, extensible a partir de las 5 de la tarde, con música en directo, con DJ pinchando, con el equipo cachondo, con más cosas, ojo, aquí debajo tenéis todo. 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Venga, vámonos con el tema de los 80. Arun, Espe, os veo después de los 80 con el horóscopo. Gracias, vamos para allá.
17: Vamos.
1: Bueno, bueno, bueno, pero qué temazo que me trae la gente que tiene ya una edad o la que no y que sus padres entienden de música, de buen rollazo. Mira, se me pone la piel de gallina, Valtran, ¿cómo estás?
3: Pero qué pasa, mi buen Alex F, gracias por tenerme la oportunidad de permitirme estar en esta sección tan deseada, tan hermosa que es de los ochentas.
1: Por supuesto. Y bueno, o sea, creo que la gente que escucha música de todo o que no solo se dedica a un estilo estarán reconociendo lo que nos traes, ¿no, Valtran? ¿Qué temazo nos traes recomendado?
3: Bueno, mira, antes que nada quiero decir que tengo entendido que por ahí en estas fechas es el Día del Padre allá en España, o ya fue. Yo sabes que soy bien malo para las fechas, yo.
1: Pero
3: entonces,
1: mucho.
3: Pues quiero mandarte un abrazo a la distancia.
1: Te has ido por marzo, abril, mayo, por 3 meses, pero gracias. Ah, gracias, bueno. Venga, va. Gracias, gracias.
17: Es que aquí en México acaba de ser hace unos días.
1: Sí, señor. Gracias, Valtran, por acordarte del Día del Padre 3 meses después. Es un detalle. Ojo. Ah, ya ves,
3: pues. El señor Memoria me llaman. Entonces, la historia. Todo comenzó con la batería de Roger Taylor, que cuando cuenta la historia de este surgimiento de la idea comenzó cuando se encontraba con su hijo escuchando la radio. El pequeño estaba ahí también a un lado de la batería, estaba aprendiendo a hablar. Y una de las primeras frases que pronunció su hijo fue Radio Caca, así tal cual como se escucha, ¿eh? Detallito. A partir de ahí, teniendo en cuenta que en español no sonaba de todo bien, cambió la frase por lo que hoy todos lo conocemos. Además, destacaron que al principio de la misma hace alusión al acontecimiento radiofónico más conocido de todos los tiempos. Se trata de la emisión de radio drama de Orson Welles, y ahí por la Guerra de los Mundos. Si alguien tiene la lectura o visto la película, se los 100% recomiendo. ¿Cómo ves, Alex F?
1: Pues bien, no sabía lo de la Guerra de los Mundos. Yo he visto la peli, pero no sabía la, que salía por ahí. Y la verdad que el tema, bueno, está guapo. Es Queen. Ahí tenemos al gran Freddie Mercury. Ahí lo tenemos. Y este tema está muy guapo. Pon los pies.
3: Los pies, las bueno, manos, los por pies. Todos lados, aplaudiendo.
1: Los pies a bailar, ponen los pies a bailar, pero que pone la piel de gallina, me iba a referir. Así que, ¿qué te parece, Valtran, si dejamos que suene un poquito para que venga todo ese chat, todo, no solo Mika, que está on fire, pa, vamos, gente, todo ese chat, Valtran, recuérdanos,
3: ¿con
1: qué tema nos quedamos de los años 80? Recuérdame.
3: Esto es Queen Radio Gaga. ¡Woo!

0: ¿Qué tal? ¿Les fue bien?
1: Ya le pasó el tip. Ahí en el chat ya le puso el tip a Aarón para que lo diga bien.
0: Espel, ¿lista para repartir amor, salud, desdicha, tristeza, alegría? ¿Lista, no? Con el látigo. Lista con el látigo. A ver, ¿dónde tengo el látigo? Aquí. Y ojo, que os puede venir algún puñeta, ¿eh? Así que ya lo sabéis.
2: Hoy voy a hacer una cosa.
0: Ojo.
2: Que lo voy a hacer. Hoy voy a hacer una cosa en directo. Y que no lo anuncié, aunque hay gente que no se ha prestado a lecturas. En vez de hacerlo al chat, voy a hacer los horóscopos en base al perfil de cada persona. Bueno, que lo voy a hacer. Yo los tengo preparados. Pero yo soy de directo y lo voy a hacer en directo.
0: Claro que sí.
3: Venga, perfecto. Venga.
0: Pues venga, a ver, mi chuleta, porque yo sí que no me lo sé todavía, con tantas chuletas. Vale, vamos allá. Primer signo. Libra, cuéntamelo.
2: No, Aries.
0: Ah, ven, lo tengo aquí. Es que, mira, escúchame, ni con la chuleta, colega. Vale, ni con la chuleta. Y eso que me tengo puesto bloque 2. Mira, si aquí pone bloque 2. Bloque 2. Ya te dije que iba a salir algún puñetazo. Vale. Bloque 1, lo tienes aquí, Alex. Vamos allá. Aries.
4: Del 21 de marzo al 20 de abril.
2: Aries, cambiarás la distribución de tu oficina o espacio de trabajo, a pesar de que hay algunos Aries que ya lo han hecho, ¿vale? Te vas a preparar para abordar nuevos temas de interés para mantener vigente en tu campo laboral. Y ahí va mi pesquisa personal. Vas a tener sorpresas, quédate con el número 3, posiblemente en 3 días, 3 semanas o 3 meses el campo laboral para ti va a dar un cambio abismal. Cuando estés a punto de decidir dejarlo todo por lo que has apostado, vendrá un incentivo de fuera, una propuesta relacionada con ello que te va a sorprender y va a hacer que te quedes ahí a full. O sea, 3 días, 3 semanas, 3 meses cambiará un poco todo tu perfil laboral.
0: Ojo.
2: El color, el verde, quédate con el verde. Y tu número, el 17.
0: Ojo.
4: No, flipando estoy.
1: Yo les traje algo especial para todos los Aries. Tu animal espiritual, según Baltran, es el koala.
4: Abrazo de koala.
0: Ojo, ¿sabes que eso del animal espiritual lo hace mi hija en YouTube? Aparte, te pone, ¿qué animal espiritual eres? ¿O qué animal es el tuyo? Y empiezan a salir un montón de opciones y según lo que respondas sale tu animal. Bueno, en fin, no sé a qué viene. Tauro, da igual, vamos con Tauro, con el animal de Tauro.
4: A ver, 21 de abril o el 21 de mayo.
2: Tauro, vas a buscar modelos de negocio que no te obliguen a estar en la oficina. Vas a estar muy pendiente de querer dar un giro laboral a los acontecimientos y enfocarte en temas online, digitales o de redes. Cuidado porque puede haber una persona de ese entorno que te diga, ay, sí, yo te voy a ayudar por aquí y por allá. Cuidado, que puede venir con un envenenamiento. Si te quieres focalizar en eso, el camino será despacio, será lento, pero al final será productivo. Consejo para los Tauros, se tienen que ocupar un poquito más de su dieta y de su imagen, porque tienen un pequeño riesgo en temas cardíacos. El color, el rosa, y el número, el 45.
1: Tauro, tu animal espiritual, según Baltran, te toca el oso.
0: Según Baltran, no según YouTube. Géminis.
4: 22 de mayo al 21 de junio.
2: Géminis, vas a querer mejorar tus finanzas, tu economía. Estás a punto de decir que sí a una oferta que piensas que va a ser muy productiva. Yo te diría que te lo pienses. Te diría que va a ser que no, porque viene tildado de temas de estafas. se va a presentar otra posición, otra oferta que a lo mejor no te parece tan interesante porque parece que no vaya a explosionar como la primera, pero será una cosa segura y que te dará muchísimos beneficios a largo plazo. Y Géminis, tienes que aquietar tu mente, que últimamente estás muy a full con un tema emocional y quizá deberías de sacarlo de tu vida ya. Color, el lila y el número
1: 41. Géminis, tu animal espiritual según Beltrán, el ciervo. Y no me digan en la esquina, el veneno.
0: Cáncer.
4: Cáncer. Cáncer, 22 de junio al 23 de julio, hombre.
0: Oba. Por tardón.
2: A ver, Cáncer, te vienen tiempos de reconocimiento laboral, de eso que llevabas muchísimo tiempo esperando, la palmadita en la espalda, se va a hacer de manifiesto. Para los cánceres que no tengan trabajo, ojo, porque se van a dar una serie de acontecimientos que te van a llevar primero un trabajo que va a ser nada, poco. Y luego de ese trabajo va a surgir algo que va a ser profundamente estable. Deja de estar focalizado en si tengo pareja soy súper feliz y si no tengo pareja soy infeliz. Que la cosa no va de eso, que por eso vas de mal en peor. Y tu color, el negro, y el número, el 47.
1: Cáncer, tu animal espiritual según Beltrán, la mariposa.
0: La mariposa, gracias. Vamos a dar un aplauso a Gabo, gracias. Bien, bien. Gracias por ese follow. 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Va a estar muy guapo el evento, ¿vale? Que continuamos, que me pierdo. ¿Por dónde vamos? Por Leo, ¿no? Vamos.
4: Leo, 24 de julio al 23 de agosto.
0: Lo he leído bien, Leo. Vale, venga, Leo.
2: A ver, Leo, te aconsejo en esta próxima semana que alivies un poquito tu mente, que dejes de ser tan apasionado y evitarás muchas discusiones que no van a ir a ningún lado, tanto a nivel profesional como a nivel emocional. Mensaje directo para Leo, deja de estar en esa parcela de victimismo, de pensar que todo te pasa a ti y empieza a reaccionar porque nadie te va a sacar de ahí, solamente vas a salir tú, que se está muy cómodo en la parcela de victimismo, pero que ya es hora de que salgas y de que reacciones. No todo el mundo tiene la culpa de todo lo que te está pasando, el único culpable eres tú que te has amoldado demasiado a la situación. Si sales de esa parcela de victimismo, todo lo que querías en antaño conseguir, lo podrás lograr. Color, el naranja, y el número, el 23.
1: Leo, tu animal espiritual, según Beltrán, toca la pantera.
0: Pues, pensé que ibas a decir la foca, por eso de te toca la foca, vale, la pantera, buena. Y Leo, esto va para ti. Despierta, hombre. Oh, mujer, venga, el látigo de 38 puntas. Continuamos con el último signo. Virgo. Wow.
4: 24 de agosto al 23 de septiembre.
0: Vamos, Espe, vamos, Beltrán. Vamos.
2: En esta semana, Virgo, dejarás de estar tan pendiente de los mismos temas, con los amigos, con compañeros cercanos. Esta semana es como que vas a decir, hasta aquí. Me voy a focalizar solamente en mí y no voy a querer saber nada del resto. En esta semana te va a preocupar la salud de alguna persona cercana a ti y quizás deberías de reflexionar sobre ello porque estate muy tranquilo que esa persona no veo que le vaya a acontecer nada grave, pero sí que a lo mejor tendrías que reflexionar qué parte de culpabilidad tienes tú en ese proceso, porque hablamos de salud emocional. Una propuesta anterior de trabajo que se quedó en el aire se hará de manifiesto entre esta semana que entra y la siguiente. Y es posible que la estés tocando ya con las manos. Tu color, el verde, y tu número, el 12.
1: Ay, ahora se me hiciste eso pensar, Yo soy Virgo. Bueno, Virgo, el animal espiritual para ti, te toca el pingüino. Gorditos y bonitos, muchachos.
0: Sí, hombre.
1: Gorditos y bonitos.
0: En serio, no me jodas. Justo ahora que estoy yendo al gimnasio a ponerme mamalón, por cierto, hablando de eso, me hizo gracia hoy, y ahora, hasta aquí hemos terminado la primera parte del horóscopo, os voy a contar una anécdota que me ha pasado hoy viniendo de la playa con la niña. Y claro, ya sabéis que muchas veces el tema, te pones mamalón, está mamadísimo, ¿no? No solo a borracho, sino significa que está mamadísimo o mamadísima de fuertote. Pues subiendo las escaleras me dice mi hija, papá, ahí al lado hay una señora mamadísima. Yo, ¿cómo, hija? ¿Cómo que me has dicho? Sí, sí, papá, pero mamadísima, ¿qué? Que está muy fuerte, papá. Y es cierto, tengo una vecina que la ves, que te da un remazo, y a los cuatro que estamos así, pa, pa, pa, pa, pa, con la pierna, con la mano abierta, os aseguro que es una auténtica bestia. Bestia. Hola, Pedro, ¿qué tal? La ves barriendo y es que la escoba le tiene miedo. Parece Blandy Blue, la escoba, una locura, de verdad. Y me hizo gracia. Y digo, hija, no te preocupes, yo me voy a poner mamalón. Hala, ahí lo dejo. Venga, hasta aquí la primera parte del horóscopo. Gente, vamos a flipar un poquito con el tema latino que traigo hoy. ¿Estáis ready para bailar? Os traigo a Juan Magán con Don Omar y el temazo de Bailando por ahí. Sí, ella no sigue modas, creo que ya me he liado. Va, vamos con el tema, chao.

0: que me mola un montón la intro cuando sale aquí el Manolete Escobar. Vamos a seguir con la segunda parte del horóscopo. Ahora sí, bloque 2, lo tengo correcto, ya no me caben más tachones. Vamos con Libra. Libra, que no te libras.
1: 24 de septiembre a 23 de octubre.
2: Libra, se incrementa tu capacidad de disfrutar, por fin, que llevabas un año de mierdi. Mejoras tu humor, ya tienes ganas de sociabilizar, empiezas a aceptar tus limitaciones, que las tenemos todos, pero les estás empezando a sacar partido. Cuidado con un proyecto laboral que te van a ofrecer unos amigos, porque eso tiene el recorrido de las 3 menos 33, o sea, 0, ¿vale? Cierra ciclos y abres nuevos, mejores, pero no esto que te van a ofrecer, que tú te vas a ilusionar muchísimo y tal, porque ya te digo yo que no va a tener recorrido, así que no pierdas tu tiempo ahí. Y vas a conocer a alguna personita especial que te va a volver a hacer latir el corazón. Tu color es rojo y el número es 74.
3: Libra, tu animal espiritual según Baltran en esta semana te corresponde al oso panda.
0: Ole, bueno, muy bien. Y ojo, esto de regalo para ti, por si no haces caso a Espi. Solo por si acaso, esto es lo que te espera. Venga, vamos con el siguiente, que es Scorpio. ¿Quién está Scorpio in the house?
3: ¡Acabó!
0: ¡Vamos! ¿Qué has dicho? ¿Has dicho algo?
2: Sí, pero está muteado.
0: ¿Estás muteado?
1: Del 24 de octubre al 22 de noviembre.
2: Scorpio. Los días pasan muy rápidos y estás lleno de actividades que te causan placer y gratitud, porque sigues en la jugada de la vida sin rendirte ni quejarte. Quieres mejorar y cambiar algunas cosas y ya estás sobre ello con buena actitud. Quizá has notado a los demás un poquito distantes, pero en esta semana vas a ver que se van a acercar un poquito más en ti. Mensaje directo para los Scorpio: no te vengas abajo. Tienes un propósito, tienes en el punto de mira un objetivo. Da igual lo que te digan, la gente que hable de sus limitaciones, no de las tuyas, porque ese proyecto que tú tienes en mente, sí o sí, te digo yo, que va a salir. Tu color, el blanco, y tu número, el 11.
0: Vamos ahí.
3: Scorpio, tu animal espiritual, según Baltran, según yo, esta semana te corresponde a la tortuga.
0: Bueno, lento, pero seguro, grande. Un aplauso para Scorpio. Lento, pero seguro. Continuamos. Sagitario.
1: 23 de noviembre al 21 de diciembre.
2: Sagitario, regresa tu vitalidad y energía esta semana. Y vas a conocer gente nueva, amistades nuevas. En el trabajo, si tienes trabajo, va a haber cambios. Veo como si te fueran a cambiar de sección, o si estás trabajando para ti, fueras a darle un toque diferente a tu trabajo. En el tema sentimental, estás dándole muchísimas vueltas, así seguir con una persona tóxica que te acompaña. Cuidado, échala de tu vida, pero en cero coma. Y para los sagitarios que estén bien avenidos, que no tienen esa persona tóxica, cuidado porque se avecinan sorpresas, incrementos familiares. Tu color el marrón y tu número el 41.
3: Sagitario, tu animal espiritual según Baltran, el búho.
0: El búho. O sea, yo creo que aquí el búho tiene que ver con lo nuevo que le va a pasar de pareja, ¿no? Que va a estar así y entonces va a tener los ojos como búho de no dormir o de estar allí toda la noche, que no sabe para dónde ir. Vale, decía Mike, si el...
3: Van a querer el pescocito así bien rico.
0: Si el color de Leo era naranja. No sé, preguntaba Mike, ¿naranja es de Leo? ¿No?
2: No. No, ¿naranja? Los colores no están adscritos a ningún horóscopo.
0: Vale. Ok, perfecto. Pues ya está, Mike, espero que te haya quedado aclarado. Seguimos. Capricornio, ¿no? Capricornio, es que me lío, no, si es que no puedo, por eso no puedo leer el chat. No me da.
3: Apretate, todo, saquen el látigo.
0: Ojo, Rabbit, Rabbit. No, Etria, grande, Etria, gracias. Un aplauso, Andrés, grande. Gracias, Etria. 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Vamos, me he liado. Capricornio, vamos allá.
1: Capricornio. Capricornio, dale. Capricornio del 22 de diciembre al 20 de enero.
2: Capricornio, en esta semana que entramos y en las anteriores te estás preguntando últimamente ¿por qué si hago las cosas bien las cosas no salen como las planeo? Los caminos no son rectos y a veces pues parece que vayamos para atrás, pero recuerda que las olas se recogen para tomar impulso y deslizarse con más fuerza. Aunque parezca que el río está revuelto, habrá ganancia. Así que esa preocupación que tienes en mente, tranquilo o tranquila, que se va a dar de buena forma. Vas a mejorar en todos los sentidos, tanto en lo económico como en lo personal. Te irás adecuando a los tiempos y resolviendo sobre la marcha y sobre todo lograrás tus objetivos. Tu color, el negro, y el número, el 23.
0: Bien, bien.
3: Capricornio, digo, Capricornio, tu animal espiritual, según yo, esta semana te corresponde a Arun. Digo, no, Arun, no, al cisne.
0: Ah, Arun. ¿What? Bueno, Arun tiene un Pokémon detrás, o sea que... Vale, vamos con... Acuario.
1: Que te mojo, 21 de enero al 19 de febrero.
2: Acuario, te diviertes más con los amigos, la familia y con tus conocidos en esta semana que entramos, que vas a sentir como que vas a querer hacer muchos cambios en tu vida. O sea, vas a tener una semana que al mezclarte con los amigos, los conocidos, la familia... Va a llegar un momento que vas a decir en esta semana, uy, tengo que cambiar mi vida, del revés, dar un cambio de 180 grados, párate a pensarlo bien, porque eres muy impulsivo y a ver si vas a poner tu vida patas arriba y te quedas descalabrado, perdido durante muchos años, ¿vale?

0: Piscis, en esta semana vas a estar dándole muchísimas vueltas al comportamiento que los demás tienen hacia ti. Pero bueno, tendrías que focalizarte en el comportamiento que tú has tenido hacia ellos, ¿sabes? Cada uno tiene y recoge lo que siembra. Así que tienes que salir de esa parcela últimamente que tienes de ti mismo y en esta semana te vas a sentir muy indignado con esas situaciones. Tienes que pasar página, tienes que dejar atrás toda esta parcela de victimismo porque te estás estancando en todos los sentidos. Y te van a ofrecer cosas interesantes esta semana y por estar cegado con esas historias no lo vas a ver. Tu color, el amarillo y el número, el 46.
1: Piscis, tu animal espiritual esta semana te corresponde al perro, el lobo.
2: Pensé que iba a decir el perro. Si es un animal espiritual, es un animal, ¿no? El animal espiritual, bueno, no sé si es un, si es espiritual el perro. Yo creo que es de compañía más que espiritual, ¿no? No,
1: pero le corresponde. El perro es como una expresión. Perdón, adelante, Mara.
0: La persona que ha preguntado si el naranja era de Leo, yo pensaba que me lo estabas preguntando a modo del color asociado al signo. Sí que he dicho que esta semana Leo le favorece el naranja.
2: Ojo, ¿vale? Bien, Mike. Bien, habías entendido bien, Mike. Un aplauso, un aplauso. Bien.
1: Y bueno, ya nada más especifico. A Piscis, su animal espiritual le corresponde el lobo.
2: Perfecto. Gracias, Carlis. ¿Qué tal? Buenas, buenas. Aquí estamos. Ojo, tengo un fan, tengo una fan. Ojo, muy bien, gracias. Es la primera persona que me lo dice de en estos 4 meses. Grande, grande. Pues para ti, un aplauso. Vale, bien, bien, bien. Vale, pues hasta aquí el horóscopo. Ahora nos vamos a quedar con una publi, ya sabéis, aquí en SIR Radio Galicia. Y viene a estas horas el actual número 1 de nuestra lista de éxitos con Arun Life. Así que venga. Vamos con la publi y seguimos con el número 1.
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2: Perfectísimo, pues ya lo sabéis. Nos vamos con el número 1. 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

0: ¡Buah! Temazo que huele, no, como decimos en Galicia, cheira. Cheira a super verano, ¿eh? Cheira. Madre mía, Aaron, ¿qué tal? Bienvenido de nuevo al número uno. Hoy, ya ves, que te he dado descanso, ¿eh? Solo haces el número uno.
1: Un poquito de descanso.
0: De tema musical. Por cierto, la semana pasada me pediste descanso y hicimos descanso todos. Ha coincidido, ¿eh? Bueno, nada, cosas del directo. Pues mira, tenemos aquí, gente, esto que estáis escuchando es el actual número uno de nuestra lista charts en Conexión DEN Radio para Sir Radio Galicia. Y bueno, los autores son Acifit, Masta y Jay Martin con el tema Loco. Ojo, desde VIP Records nos llega este temazo que es que tiene un rollazo, mira, escucha. Tiene como toques así turcos, ¿no?
1: Sí.
0: Vale, pues decirte eso, que el Loco es el nuevo éxito en nuestra lista charts. Ya sabéis, la lista más completa emitida por un programa en FM en Galicia. Y recordad que si estáis por Galicia, los viernes a las 22 horas, aquí en Sir Radio Galicia, suena este pedazo programa Dimensión K, ¿eh? Pues mira, la firma la ha realizado el brillante Azi, que previamente, ojito, había lanzado un tema, que, Go Gyal, con más de, ojo, ojo a lo que viene, 23 millones de reproducciones en Spotify y más de 124 millones de reproducciones en YouTube.
1: Madre mía, qué locura. Y

0: Sí, le ha dado también otro aire al EDM con su estilo y sonido único con mezclas que seguramente harán que cualquier público acabe seducido. Su música está llena de muchas influencias mediterráneas y su propia cultura sudamericana. No era turca, sudamericana. Azi, o también conocido como Kevin Azi o DJ Azi, es el DJ y productor estadounidense de Nueva York. Firmó con un contrato exclusivo con Beep Records y House Garden Records, y en USA con Ultra Music.
1: Ojo, brutal, sí, que, pero es que ¿sabes qué pasa? Que ese rollazo que tiene me suena a algunos acordes.
0: Sí, tiene un...
1: Este rollazo me suena en plan de los músicos turcos, ¿no? Un poco de por ahí.
0: Sí, de danza del vientre o algo.
1: Sí, exacto. Un poco más tuneado. Por cierto, gracias, Clamo, por ese mensajito. Y bueno, decirte, Arun, que Azi ha ganado fama principalmente en Europa, sobre todo en Francia y en Bélgica, gracias al single Born Again, que triunfó en ambos países, ¿vale? Y también ha lanzado Drums junto con el DJ belga Di Mario, que no es DJ Mario, Mario Willems. Yo cuando lo leí dije, o sea, DJ Mario ahora también colaborando, ¿no? Di Mario, que es Mario Willems.
0: La canción, o sea, lo que has dicho, la canción Drums no es Durums, es Drums de... Bueno, hablando de turcos.
1: Drums. Hostia, es cierto. Vale, espérate. Vale, Drums. Vale.
0: Azi ha ganado fama principalmente en Europa, particularmente en Francia y Bélgica, gracias al singer Born Again, que triunfó en ambos países también.
1: Estamos repitiendo lo mismo.
0: Lo acabas de decir tú.
1: Es que me he liado yo. Cosas del directo. Sí. Sigue con.
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0: Y se convirtió en tendencia en Francia y Bélgica con otros de sus éxitos, Make a Wish del 2015. Después de toda esta info, ¿qué te parece,
1: Arun?
0: Alex, si escuchamos el temazo que nos prestas hoy.
1: Brutal.
0: ¿Me recuerdas cuál es, por favor?
1: A ver, esto nos estamos descojonando, ¿vale? Primero yo porque tengo la chimenea ahí de Arun y me está dando un calor, a pesar de que está en la tele, que flipas. O sea, da mucho calor esa chimenea. Y nos estamos descojonando porque os explico cómo funciona esto, ¿vale? Como tenemos tantas cosas, pues normalmente yo a Arun le paso la info, pues de lo que vamos a hacer, igual que a Valtran, igual que a veces a Espe con las noticias, en algunas cosas, y le damos, ¿no? ¿Qué pasa? Que aquí, por lo que sea, he repetido lo mismo en Alex y en Arun, y entonces ha sido todo un desastre. Bueno, no importa, pedazo número uno que tenemos aquí en lista, Charles. Vamos a dejar que suene, os pongo el este, gracias Arun, vete, nos vemos luego en el sec. Y así, featuring Masta y Jay Martin con Loco desde Beep Records. Vamos, chat, a bailar.

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1: Buah, es que me flipa esta canción, me mola mucho. Hola, hola, hola. Aplausos, sí.
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1: ¿La habéis escuchado esta canción alguna vez? ¿La de Gunther?
2: Sí,
1: o You Touch My Tra-la-la.
3: A mí me... Sí, a mí me suena. Sí.
1: No, no es de muy lejos de por ahí, de dónde está, de Tirania, creo. Es, no, es alemán, es alemán. Pero en su momento a mí me flipó y el vídeo era brutal. Bueno, Miri, ¿qué tal? Muy buenas, bienvenida a la sección más hot. ¿Cómo estás?
3: Muy bien, muchas gracias. Pues muy bien, aquí estamos con ganas. Ya queda poquito.
1: Ya queda poco.
3: Se siente y se palpa en el ambiente.
1: Ojito, queda poco, pero nos vamos a despedir a lo grande, no, a lo grandioso. Ojito, gente, lo que tenemos aquí, a lo grandioso. Ponéis en el chat exclamación evento y vais a flipar. Por cierto, ya hablaremos para cuando sea el evento, las horas que podrás disponer, ¿vale? Para cuando tú puedas, me avisas para así, porque tengo que hacer toda la programación. Habrá un DJ en directo pinchando, vale. El tiempo. Os pasaré el planning y me decís, Alex, yo puedo de esta hora, para yo programarme. Vamos a tener bingo para algún seguidor. No va a ser solo con el tema del bot, va a ser con el bingo que ya Arun conoce, Valtran conoce, Espe no lo conoce y Miri tampoco, no conocéis el bingo. Creo no, Espe dice que no con la cabeza. No, es que no nos conocíamos cuando estábamos con el bingo. Bueno, pues nada, y Arun, hola otra vez. ¿Qué tal? ¿Bien? Sí.
4: Con los colores puestos.
1: Es que te digo, es que me está dando un calor esa fogata que llevas ahí, que ya queda poquito para quemar San Juan. Vale, venga, vamos rapidito con nuestro patrocinador y ojito a las dudas, vamos allá.
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1: Perfectísimo, pues vamos con las dudas que tenemos. Hoy tenemos cuatro porque he acumulado dos de la semana pasada y dos de esta. A ver, creo que no ha llegado ninguna más. No, vamos allá, a ver qué os parecen. Empezamos con una chica que a mí esta duda cuando la mandaron y la estaba leyendo, porque ya sabes que luego lo paso a IA. Entonces, bueno, vamos a escucharla.
7: ¿Qué pasa, cachondos? Me llamo Azucena y os escribo desde Barcelona. Os explico mi inquietud. ¿Creéis que el tamaño del clítoris puede afectar a tener más o menos placer sexual? Hemos comparado unas amigas y el mío es un poco más grande y ellas me han dicho que con este pepinaco seré muy feliz en mis relaciones. Gracias y enhorabuena por el programa. Deseando que llegue el regalazo del día 29 de junio.
1: ¡Ojo! Grande, grande, sí. Azucena. Pero lo de... A ver, antes de responder, vamos a ver. ¿Esto es normal, lo de comparar con las amigas? El...
3: A ver...
1: No sé, pregunto, sí, ¿eh? Sí. Yo, como hombre, nunca me he comparado con los demás porque no tiene sentido. No lo veo.
3: Normalmente no, pero sí que reconozco que en alguna ocasión, cuando ojo, hemos hecho alguna pija...
1: Se ha cortado.
3: A ver tú...
1: Se ha cortado. ¿Cuando habéis hecho alguna pijamada, qué?
2: ¿Cómo?
3: ¿Se corta?
1: No, ya está. Ahora sí, ahora sí. No, hubo un pequeño lapsus.
2: ¿Qué pongo entre
3: no, digo que cuando... Sí, alguna vez que hemos hecho alguna pijamada con las amigas, pues sí que nos ha entrado curiosidad y hemos dicho, a ver tú, a ver yo, a ver la otra, o sea, para comparar. Está muy feo, está muy mal, porque cada...
1: ¡Ojo!
3: Cada parte es única y no se tiene que comparar.
1: Está claro.
3: Ni nada.
1: No me lo esperaba, ¿eh? No me esperaba esa respuesta, la verdad. Vale, vale.
4: Creía que lo hacíamos nosotros solo, lo de comparar así, en plan.
1: No, habla por ti. Habla por ti, Valtran, no sé si. Bueno. Valtran, yo creo que al sabroso no le hace falta. Porque siempre va, dice que va sobrado. Pero bueno, todavía no hemos comparado nada, o sea que. Conmigo no contéis para las comparaciones, ¿vale?
4: O sea que. A mí me ha hecho gracia. A mí me ha hecho gracia.
8: Tener la transmisión entre nosotros tres.
1: Sí, hacemos una videollamada en un Discord, no te jodes. Nada.
4: El que la tiene más grande.
1: En fin.
4: Pero que digo que a mí me ha hecho gracia que ha dicho que tiene un pepinaco ahí que no veas.
1: Sí, sí. Bueno, no sé. No sé, a ver, esto yo creo que es más para Miri. ¿Qué opinas,
4: Miguel? Claro, pero...
3: No tiene nada... De lo que decía antes, cada uno, bueno, cada una lo tiene como lo tiene y no por eso vas a sentir más o vas a sentir menos. Lo que tienes que hacer es conocer tu cuerpo y saber lo que te gusta a ti y cómo te gusta a ti. Lo que le guste a otra persona es porque es otro cuerpo, es otra parte genital, es otra historia. Tú tienes que buscar lo que te gusta a ti sin comparaciones. Claro, así que no tiene nada que ver, que lo tengan más grande, más pequeño... Da igual.
1: A ver, lo importante es que hay que saber usarlo, eso está claro, porque a nivel de chicos, por ejemplo, no, Arun, da igual que Valtran la tenga más grande que tú, si Valtran no la sabe usar, básicamente. No, da igual.
4: Sí.
1: O sea, lo que importa es la técnica. Vale, como no puede defenderse, que está por ahí oscuro en pantalla, le doy calle, vale. Gracias desde los Reporty Reports. Estamos ahí nuestros pedazos imitadores que ojalá, creo, que lo tendremos en directo la próxima semana. Tengo que terminar de hacerlo, ¿eh? Reporterity. Vale, vamos con la siguiente. Esta os he seleccionado porque han llegado dos y dos. Ojo.
4: A ver.
9: Saludos desde Mallorca. Voy al grano con mi duda para que dé tiempo a contestarla con calma. Desde hace unos 2 meses, estoy teniendo relaciones con mi señora y me pasa que pierdo la erección durante el sexo. Es un par de minutos y luego ya vuelvo a estar potranco. Pero me tiene preocupado. ¿Algún consejo? Gracias y a seguir igual de cachondos.
1: A un consejo. ¿Qué le podríamos decir? ¿Cansancio?
4: Cansancio, estrés, lo que tengas en la mente que te hace bajar la erección y después cuando piensas ya que es una tontería lo que estás pensando, pues vuelves.
1: ¿Tú crees?
4: A potranco. Yo creo que sí.
1: No sé, Miri, ¿tú qué opinas?
3: Yo opino que también vamos por la línea que dice Arun, que a lo mejor son cosas que estás pensando fuera del acto sexual, pero si vuelves a estar en el sitio donde estás y pensando lo que tienes que estar pensando y se te sube de nuevo, tiene que, no, o sea, no pasa nada. Es simplemente porque pues tendrás tus cosas, estarás agobiado, estarás pasando por...
1: Pero claro, justo
3: No ha pasado nunca, ¿eh?
1: Justo en el medio del acto, ¿no? Es como...
3: Ya...
1: Ay, espera, es como... O sea, que está y de repente... Vale, ya he vuelto. O no, es como...
3: También puede ser porque en ese momento estén pasando cosas que, por ejemplo, me lo voy a inventar, ¿eh?
1: Imagínate
3: que has visto que la persona del vecino te está mirando por la ventana. Hostia, pues ya se te ha ido el rollo. O has escuchado un ruido externo y te ha hecho también salirte de... O has pensado algo en ese momento que te ha hecho salir del momento de excitación en el que estás con tu pareja.
1: Bueno,
3: ahora estaba pensando y he dicho, nunca me ha pasado, miento, sí me ha pasado ojo, y por eso
1: ojo.
3: Creo que puede ir por ahí. A lo mejor estar en el tema uh-huh. y pasar algo externo a lo que estamos haciendo y que eso le afecte a la persona. Y luego resolver lo externo con lo... Sí.
1: O sea, vale.
4: Le ves un grano en la punta de la nariz a la chica y dices, coño...
1: No estaba aquí antes. No estaba aquí antes. Bueno, da igual, sigo. Vale. Bueno, Miri siempre nos trae ejemplos, ¿eh? Y cosas que realmente le han pasado. O sea, que está bien. Vale. Continuamos. Mira, dice los Gabas. Perdió la wifi. Os acordó que no presentó la renta. Vale, vamos con el siguiente. A ver, arranca.
10: Hola, ¿qué tal, equipo? Espero que estéis genial. Yo feliz de escucharos. Tengo una duda para proponerle lo siguiente a mi marido. He escuchado hablar del pegging. Me han dicho que es una práctica sexual en la que la mujer penetra al hombre utilizando un consolador. A mí me mola el rollo osado y estas cosillas, pero a él no mucho, aunque cada vez lo tengo más domado. Esto es un paso más allá. ¿Cómo podría plantearle esta práctica para que la acepte? Gracias, se entere.
1: Hombre, a ver, sin que se entere, gracias. Sin que se entere. Es complicado que no se entere, ¿eh?
4: Eso duele, ¿eh?
11: Narraron como puerco.
1: Oye, tú imagínate, antes de que respondáis, cariño, ven, te voy a atar a la cama. Sí, sí, sí, que me mola que me ates. Pero te voy a atar de la otra forma, que no te ato nunca. Vale, sí, sí, sí, sí. ¡Zas! Y se queda en plan. Algo
4: no sabe.
1: ¿Qué ha pasado?
4: Dónde se ha metido.
1: ¿Qué ha pasado? Pues yo no sabía lo del pegging. No sabía que se llamaba así lo del pegging. Lo he descubierto ahora, ¿eh?
4: Yo lo iba a buscar por si acaso. Por si tenía que.
1: O sea, por si acaso. Pero... quieres practicarlo.
4: No, para explicar lo que era y tal. Pero, oye, a mí no me hagas eso, ¿eh? O sea, yo si fuese el marido de esta chica, yo me enfadaría, o sea, bueno. De repente me atas y me metes un consolador. No.
1: A ver, dice que no. Sería, que sus amigas le recomendaron que sería una opción de hacerlo para que no se entere. Complicado lo de que no se entere, ahí, no está, ahí creo que coincidimos, lo de es no que... enterarse creo que es complicado. Esa práctica.
4: Háblalo con tu pareja primero, que se, y ya después, si estáis de acuerdo, pues adelante. Que no es mala idea.
3: Uh-huh. Piénsalo al revés. Si fuese lo contrario, si fuese que la chica la atas a la cama.
4: No lo haría tampoco.
3: No, sin obviamente preguntar. Que no lo haríamos. Pues igual a los hombres. O sea, si esa persona no le gusta, no quiere. ¿Por qué vas tú a hacerlo de sorpresa? De sorpresa no, porque esas cosas es algo que tiene que tomar la decisión la otra persona, si quiere o no quiere. ¿Quién soy yo para meterte a ti algo por ahí? Pues no,
1: ojo,
3: pues no, vamos a ver.
1: Tenemos un consejo muy bueno ahí por los Java que dice, además con rima y todo, vale más un anil en mano que consolador en nano. Grande, te voy a dar un aplauso porque te lo has currado, Loja. Sí, señor. Loja, grande, grande. Aunque Etria decía solo la puntita. No, a ver, está claro. A ver, es complicado. Que yo tengo alguno que me ha dicho, yo he probado. Tú tienes que probar para saber que no... Tengo un amigo. Yo he probado. Tú tienes que probar para saber que no te gusta. Y a ver, ¿cuánta razón tiene? Pero ya está, está claro. Hay que probar. Pero bueno, como le gusta el sado, pues yo qué sé. Tío, y cada uno dentro de sus sábanas...
3: Pero que le tienen que gustar a las dos personas, no solo a una.
1: Sí, no, porque si,
3: que...
1: si lo coge despistado... Ay, se me cayó el jabón, cariño, ¿me lo coges? Sí, claro, mi ahorro. Vale, claro. Como potro. Vale, seguimos. Vamos con la siguiente.
4: Sí.
1: Mejor.
12: Buenas, chavalada, ¿cómo va el rollito por aquí? Excelente programa el de hoy. A ver, aquí el tema es que a mí me mola hacer el sexo como salvaje, pero ahora a la fantástica de mi mujer le han metido en la cabeza que pruebe el sexo tántrico. He estado mirando y veo que es como muy suave y para encontrarse con uno mismo. ¿Algún consejo que me podáis dar para preparármelo? Gracias y un saludo.
4: Preparármelo.
1: Hombre, a mí me mola esta parte que dice...
12: Buenas, chavalado, que es como muy suave y para encontrarse tántrico. He estado mirando y veo que le han metido en la cabeza que me mola hacer el sexo. Escucha. Como salvaje, pero ahora a la fantástica de mi mujer le han metido...
1: A la fantástica,
4: la fantástica de
1: mi mujer le han metido en la cabeza. Vale, a ver, yo creo que puede existir las dos vertientes, ¿no? Lo que pasa es, claro, si eres un empotrador nato y te gusta ahí ir como potro desbocado, que de repente te paren, ¿no? Es como... No sé, ¿qué opináis? ¿Qué?
3: Pero ¿cómo parar?
1: Claro, porque el tántrico...
3: ¿A qué te referías con parar?
1: Claro,
3: sí,
1: sí,
3: pero...
1: De no,
3: pero
1: empezar,
3: tú no paras.
1: A lo mejor... No, pero quiero decir, de no estar a lo mejor ahí... Para arriba, para abajo, contra la pared, cachetada. ¿Sabes lo que te digo? Que es más... En vez de cachetada...
4: Atar a la cama,
1: ¿cómo? No, atar la cama, va. No, cariño. Vale, clamo, gracias. No, en vez de cachetada, hazme suavecito. O ¡bum, bum! Y no, suavecito, que entre suave. Claro.
4: Pero
1: a eso, no, a eso se refiere, me imagino.
4: Pero no, yo no creo que el tantra sea ir lentito. O sea, puedes ir rápido mientras que tú estés consciente de que, pues, vas a aguantar, vas a eyacular para adentro o vas a estar en paz contigo mismo. Pero le puedes dar rápido si quieres, yo creo. No sé si.
3: Yo digo
4: si alguien
3: que hasta que no lo pruebe.
1: Vale,
3: hasta que no lo pruebe, no lo vas a ver.
4: Yo el tantra no lo he probado.
1: Yo tampoco. Mira, dice Etria, el tántrico se centra tanto, no se centra, se centra tanto en... Claro, no se centra tanto en mente y saca, sino en explorar otros sentidos, tacto, olfato, es decir, que le puede oler el culo o le puede oler los pies, me imagino. Vale, pues, no, me imagino que es cuando tú estás, no, pues el olfato, ojos vendados, que te... No sé, imagina algo, es que me estoy imaginando. Mejor no, no sé, Miri, si tienes algo que aportar o si no, pasamos a la postura.
3: Mi recomendación es que lo pruebe. Si no le gusta, pues ya que se intenten hacer una fusión, medio tantra, medio no, medio eso ya que lo gestione con su maravillosa, estupenda mujer.
1: Lo de la fusión me ha matado ya, ahí es brutal.
4: Sí. Te empotro mientras te huelo el pie.
1: Vale, vamos a cambiar porque esto se está yendo de madre. Vale, venga, vamos con la... con la postura sexual patrocinada por Super Nardi. Vamos, chat.
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0: Yeah.
1: Ajá, ajá. Vale, pues este sí quedaba, como es el Super Nardi, quedaba bien, como decía Espe, para la noticia de la banana, esa super dura metálica. Dice que sí con la cabeza. Venga, vamos allá, chicos. Vamos a desvelar la postura que nos traéis hoy. 3, 2, 1, ¡go!
2: ¡Sí!
1: Ojo, con la carretilla elevada y la postura de la reina anterior, la primera que tuvimos. Ojo, los fuertes, ¿eh?
2: Tómalo, agárralo y cómetelo.
1: Descríbeme, postura... descríbemela, por favor. Descríbela, por favor. Para los que están aquí en SIS Radio Galicia en la FM. Descríbele.
2: Es el hombre que está de pie, como haciendo la carretilla, agarrando a su mujer, como haciendo la carretilla, pero la mujer no utiliza las manos para sujetarse o para aguantarse en el suelo, sino que las pone en las rodillas del hombre y queda como suspendida. Por eso de la carretilla elevada.
1: Hace falta carné este de carretillero, ¿eh? Como los que piden en los almacenes.
2: Sí, vaya con el toro.
3: Alex, perdón que meta mi cuchara en la sección, pero qué bueno que arreglaste bien la imagen, porque si no, tú parecerías que eres la cabeza de la mujer.
1: Oye, no me había dado cuenta, ¿eh? Grande, Valtran, por tu aportación, grande. Sí, señor. Vale, Miri, ¿cómo lo ves de riesgo esto? ¿Cómo lo ves de riesgoso?
4: Uf, no es riesgo. Bueno, sí. Tienes que tener fuerza para hacer esto. Y tienes que tener estabilidad y equilibrio, ¿no? Porque claro, está muy bien hacer la posición, pero muévete haciendo esa posición. A ver cómo lo haces. Es complicado.
2: El circo del sol.
4: No se puede, creo, ¿eh? En el momento en el que el otro empieza a mover, ¿dónde tienes el punto de sujeción? ¿Dónde te aguantas?
2: La mujer corre el peligro de caerse de boca al suelo, sí.
1: Ojo, y o sea, dientes piñados. Y como haga calor y te resbalen las manos, ahí como las tenga, o te metes una hostia con las espinillas, guapa, o te vas al médico porque tú si se va ahí, se te puede romper. Sí, te puede hacer una fractura.
4: Yo mejoraría esta posición en los pies de la cama, donde la mujer tenga ella en la cama, en el colchón.
1: Lo veo.
4: Al menos tiene un punto de apoyo que no se mueve.
2: La cabeza en el en la pared.
1: En la almohada, ¿no? En la esta, porque
4: en el colchón.
2: También.
1: Mira, hay que estar mamadísimo como la vecina de Alex. Que la se enojaba.
3: Ahora ya sabemos por qué está mamada tu vecina.
2: Ah, vale, la que es fuerte.
1: No, pero ella será para que coja ella, porque es muy fuerte la vecina, ¿eh? Te lo puedo asegurar. Muy fuerte.
2: Tú imagínate que trabajas en la obra con la carretilla todo el día, llegas a casa y tu mujer te dice, hazme la carretilla elevada. yo le digo, lo siento, cariño, pero ya tengo carretillas hasta en...
1: Bueno. Sí, complicado. Bueno, pues muy bien.
4: Yo creo, postura yo para creo que fuertes. Es al revés, ¿no? Que cuando estás
1: en el acto.
4: Ya la coges como. Sí, la coges como si fuese carretilla. Ya lo tienes por la mano. La tienes dominado.
1: ¿Por la mano o por la cintura? Yo creo que es más bien por la cintura, por donde la tienes ahí. Vale.
4: Por la mano me refiero que lo tienes ya dominado.
1: Claro. También es otro punto de vista. Bien, buenos puntos de vista. Buenos puntos de vista. Vale, pues. Nada, hasta aquí llega el fin de la sección del sex con Arun y con Miri. Miri sigue por su directo, ahí la podéis seguir, ¿vale? Ahí la tenéis, debajo, que está on fire. Miri, gracias, nos vemos para la despedida, te aviso por chat. Gracias, Miri, un aplauso. Y otro para Arun, que viene para la despedida. Gracias, vámonos. Listo, nos vamos a quedar... Miri, te aviso luego. Nos quedamos con el tema recomendado de los años 90. El tema Remember con Valtran.

0: brutal, brutal. Buenísimo este tema. Me flipa y no tengo la chuleta. Sí, la tengo aquí, porque menudo día que llevo hoy, colega. Vale, la tengo aquí. Ojo, Baltra. El vídeo...
1: Parece que soy yo, fíjate.
0: Es así, sí. Total, además, el vídeo es este, ¿eh? No hay otra cosa. Y sí, ¿cómo estás? ¿Qué tal? Bienvenido, gracias por estar ahí. Justo llegas, Easy, para este pedazo de tema de los años 90 que nos trae Baltran. Ojito, chavales, con lo que viene.
1: Déjame, fijo. Adelante.
0: ¿Empiezas tú o empiezo yo? ¿Cómo va?
2: Cuidado.
1: Empiezas tú, perdón, estaba leyendo las notas de Aruna.
0: Váyate, la madre mía. Vale. Pues eso, tenemos una historia fascinante, sobre todo un icono de la música dance, como es el gran Gigi D'Agostino, con este tema que se llama Bla Bla Bla Baltran. ¿Has visto que casi entras, eh? Bla Bla Bla Baltran. Bla Bla Bla Bla Baltran. Cuéntame.
1: Así es, Luigi Celestino D'Agostino, ha de ser italiano. Mejor conocido como Gigi D'Agostino, nació el 17 de septiembre de 1967 en Turín, Italia. Ah, mira, sí, estaba en el equivocado. Este DJ, productor y remixer ha dejado una huella imborrable en la música electrónica. Gigi es conocido por su estilo único, que mezcla Eurodance con elementos house y Mediterranean Progressive. Esta combinación crea un sonido distinto que es inconfundible. Además, su habilidad para crear melodías, pegajosas y ritmos contagiosos ha sido la clave para su éxito.
0: La verdad que es que yo me cansaba. Cada vez que suena un tema de los años 90, me viene mi juventud. Porque empecé a salir desde muy jovencito. Desde los 14 años ya iba a la discoteca. Años, ¿ah? Y tengo 45, o sea, imagínate, y me molaba mucho. Y por si no lo sabías, Baltran, Gigi, como te decía, comenzó su carrera a finales de los años 80, trabajando como DJ en diversas discotecas italianas, pero fue en los 90 cuando realmente se destacó, cuando realmente petó, desbordó, y uno de sus primeros grandes éxitos que lo petaba en las pistas de baile es este, que fue Bla Bla Bla, y cuando la ponen nos ponemos trempantes, ¿eh?
1: Y es, además de sus producciones, Alex, Gigi también es famoso por sus sets de DJ. Tiene un talento especial para mantener al público bailando toda la noche. Sus sesiones son una mezcla de propios éxitos, y otros temas populares, siempre manteniendo la energía alta y la pista llena de baile.
0: Pues sí, porque no solo se trata de música. La verdad que Gigi siempre ha tenido... Tú asocias a Gigi D'Agostino, al menos los que nos hemos criado con él y lo conocemos, ¿no? Con ese semblante característico, con sus gafas de sol, una barba y un estilo, la verdad, que inconfundible, ¿vale? Ha sabido crear una marca, pues, bastante fuerte, la verdad. Y, bueno, se ha convertido la apariencia en sinónimo de su música. Y su presencia en el escenario, pues, es eso, es magnética, es brillante. Yo no tuve... la suerte de verlo en directo, como si tuve la suerte de ver a muchos otros DJs, como, bueno, pues David Guetta, Eric Morillo, vi a quién más, a Tiesto, bueno, brutal, entre otros muchos DJs. Y ya te digo, sí que es cierto que ha tenido altos y bajos en su carrera, pero su influencia en la música electrónica es indiscutible, ¿vale? Ha sido una inspiración para muchos DJs y productores. Incluso hoy sus canciones siguen siendo remixadas y versionadas por artistas de todo el mundo, ¿eh? Manteniendo su legado, Baltran. Es brutal.
1: Es que en verdad es brutal. Si eres fan de la música dance, definitivamente has bailado al ritmo de Gigi D'Agostino en algún momento. La capacidad que este tío tiene para conectar con el público a través de sus ritmos, melodías, es lo que lo hace tan, pero tan especial, crack. Bueno, es todo por hoy sobre Gigi D'Agostino. Alex, ¿qué te parece si nos presentas el tema para lo que venimos aquí, el chat, que se vea en el baile, que se vea la sabrosura, que se vea el punch y lo demuestren ahí mismo en el chat?
0: Vamos allá, así que chat, nos quedamos con Gigi D'Agostino y su bla bla bla, así que Easy, te quiero ver petarlo en el chat y toda esa gente del chat a bailar. ¡Go!

0: Ya estamos aquí. Se acabaron las sonrisas. Se acabó la tontería. Llegó la hora más macabra, la hora más oscura, la hora macabrona. No más cabrona, ¿eh? Macabrona. Que si lo dices rápido, suena más cabrona. Como dice Gabo, la hora macabrona. Más, pero sin la S. Nada, pues tenemos a Espe. Hola, Espe, ¿qué tal? ¿Bien? ¿De nuevo? ¿Sí?
1: Hola, muy buenas. Un besito a Mabeluna. Muy buenas. Aquí, pues, compartiendo una historia más.
0: Una historia más. Y tenemos a Valtran también con su historia. También ya se está preparando para narrar. Valtran, sí, ¿no? Ahí estás.
2: Claro, como te veré, trayéndoles a una historia inquietante.
0: Inquietante. A mí me has contado antes, bueno, nos has contado a todos fuera de cámara, que empieza así, empieza como mal, pero para mí acaba de putis model, la verdad. Antes de meternos en lo serio, vamos con el último cachondeo de hoy, y es la publi, que es una de las publis más guapas que tenemos junto con el de Huesos de Oliva del mundo. Vamos allá.
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0: cartera.
1: ¿Tu cartera? ¿Qué cartera? ¿Ni qué cartera? Que te voy a meter una patada en el cielo a la boca, marón.
0: Sí, que tú a mí no me tocas.
1: Que no te toco, bueno, pues meo, que te toque tu novia, que es una vaca, que se la ha tirado al barrio ya, ¿ves?
0: Mira, mira qué mío tengo.
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1: ¿Qué ha dicho este, bien?
0: Porque es ello.
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5: Pues ahí los teníamos, ya sabéis, si queréis aprender algo, mandáis un WhatsApp y yo os mando aquí algún telecani para si tenéis algún hijo o hija traviesa. Vale, pues la historia con la que empezamos siempre es la historia que nos trae Espe, porque es la historia que se titula La Cueva de la Bruja de Bel. La cueva, no la casa, la cueva, ¿no?
6: La cueva, la cueva.
5: La cueva, cuéntanos, Espe, cuéntanos, instrúyenos con tu sabiduría,
6: bueno,
5: espiritual.
6: Te he pasado un par de fotos para que la gente...
5: Sí, las...
6: Poco, pero...
5: ¿Las pongo ya?
6: Sí, si quieres ponlas ya.
5: Vale.
6: Si quieres ponlas ya.
5: Por cierto, nos habían llegado, que lo acabo de ver, había llegado un mensaje de WhatsApp. Lo dejamos para el final porque mola mucho, de respeto a las dudas sexuales, ¿vale? Si no te importa que no hayas enviado, lo he visto ahora y es que mola mucho. Lo dejamos para la semana que viene porque mola. Venga, vamos allá. Disculpa que no la he visto, ¿vale? Así que mira, como no lo he visto, esta para mí. Vamos allá. Hola. Cuéntame.
6: Bueno, vamos a ver, la bruja de Bel, era una entidad asesina y bastante malvada. Después de atormentar a la familia Bel, por eso se dice la bruja de Bel, durante años y causar daños irreparables, la bruja se retiró a una cueva cercana, maldiciendo a quien se atrevía a visitarla. Esto cogió tal magnitud que el expresidente de Estados Unidos, Andrew Jackson, intentó investigar el caso de la bruja de Bel. Intentó, al parecer, quedarse una noche y solo aguantó esa noche. Supuestamente huyó y dijo que prometía que prefería luchar contra todo el ejército británico sin ayuda que enfrentarse a esta bruja de nuevo. Se dice que el espíritu oscuro que llegó a ser conocido como la bruja de Bel torturó a la familia Bel desde 1817 hasta 1821. Los miembros de la familia Bel comenzaron a escuchar lo que parecían ser piedras siendo arrojadas a la casa y golpes en el techo y dentro de las paredes. Una vez que los extraños eventos se trasladaron al interior, había arañazos en todas las paredes y se escuchaba el ruido de ratas masticando las camas de madera. Los niños de la familia empezaron a ser torturados mientras dormían, con las secuelas físicas y psicológicas que eso conlleva.
5: ¿Torturados?
6: Una noche.
5: ¿Torturados?
6: Sí, sí, torturados.
5: ¿Mientras dormían?
6: Sí.
5: Hostia, esto ya es.
6: Esto es algo que es bastante habitual en entidades oscuras. Una noche, los gritos de su hija Betsy despertaron a John y a Lucy, corrieron a su habitación y descubrieron que su cabello había sido atado al poste de la cama y tenía marcas rojas de bofetadas en la cara. Sus hermanos menores también habían sido atacados. La bruja de Bel también reveló que buscaba solo una cosa, matar a John Bel. De todos los miembros de la familia Bel, John fue el que más sufrió. Y se cree que ella lo envenenó poco a poco hasta que finalmente pereció, o sea, murió. Esto en su funeral, la mujer aseguró que todos supieran de ella y que todos eran responsables de su muerte, mientras se reían y cantaban durante la... Todos estaban convencidos de que lo había matado. Por primera vez en la historia de Estados Unidos se le atribuyó una muerte a una entidad sobrenatural y se clasificó en los récords como tal. Yo por eso he traído la historia. Es la primera vez que se condena a una entidad por haber matado a alguien.
5: ¿A una entidad? ¿Y esta que tenemos en pantalla, Espe? Es sí. Ella.
6: Ella.
5: Esta es la bruja.
6: Sí.
5: Bueno,
6: después de que John fue asesinado, la actividad paranormal de la casa cesó. Sin embargo, después de que la mujer se comprometiera a casarse con otro joven, la niña que se balanceaba del árbol, o sea, la niña quiere decirse que eso era una cosa que pasaba cuando la bruja se aparecía. Solamente esta vez advirtió que no se casara con esa persona y que le devolviera el anillo. Estaba tan conmovida con este suceso y lo que había sucedido anteriormente que rompió.
5: Rompió
6: su compromiso.
5: Ah, vale.
6: La leyenda de la bruja de la casa de Bell se hizo tan popular que incluso el general Andrew Jackson, decidió visitar a la familia. La cueva, ojo, se encuentra en la propiedad de la familia Bell. Dada la popularidad de la leyenda, la cueva se le muestra al público en recorridos. Como advertencia, se les dice a los visitantes que no traigan nada a la cueva, ni saquen nada de ella, ya que suceden cosas terribles. Supuestamente una turista se llevó un pequeño recuerdo, una piedra que sacó de la cueva, y en 3 días perdió a su esposa, su trabajo y su casa.
5: ¡Hala! ¡Hala, qué feo!
6: Esa es la casa.
5: ¿Y la cueva? ¿La cueva está debajo?
6: No, la cueva no. Hay pocas fotos de la cueva, o sea que no.
5: Vale.
6: ¿Qué? La casa.
5: Qué fuerte.
6: Esa es la cueva de Joel.
5: A ver, cara chunga tiene. Y sobre todo en blanco y negro y de la época. A ver. O sea, está como en plan de que la mires y chungo. Sí, sí.
6: Sí.
5: Vaya tela.
6: De hecho, para ser condenada una entidad, tiene que haber pruebas periciales que lo demuestren.
5: Es que es una entidad, es que no estamos hablando de una persona que ha matado a otra o ha asesinado o le ha pegado un pelotazo. Estamos hablando de una entidad, es como si cogen a una asociación, ¿no? De estas, tal, pum, y la juzgan. Pero claro, es una entidad, pero ¿quién tiene responsabilidad ahí? Porque es un poco complejo, ¿no? Claro, si es una entidad, que, claro, detienen a todos los que estén en la entidad o...
6: Pero es que una entidad ahí puede apropiarse del cuerpo físico de cualquier persona. Y al apropiarte del cuerpo físico de cualquier persona, imagínate, podría haberse metido en el cuerpo de la mujer y la mujer ir envenenando poco a poco a su marido en los periodos que esta entidad está dentro de ella.
5: Vale, había entendido... Vale. Había entendido entidad como grupo de personas que crean una entidad o una asociación de... Vale, una entidad es... Vale.
6: Un espíritu.
5: Vale. Ok, gracias, Valtran, por tirarme el puñetazo. A ver, vuélvelo a tirar, a ver si me llega.
7: Cuando gustes.
5: Ya. Llegó para el otro lado, tíramelo, que lo he calculado mal, tírame. No, hombre, tírame normal. Ahora sí, ha quedado bien. Vale, bueno, pues... Esta dentro de lo que cabe no ha sido tan chunga la historia como otras que nos has traído, ¿no? Pero bueno, que al final todo lo que traes, como cuando fue la anterior, la de operar esto, con los dedos.
6: Esto lo he traído para que la gente vea que una vez se ha podido, digamos, evaluar y conocer a un espíritu o fantasma,
5: sí, sí, sí,
6: de fallecimiento de una persona,
5: sí,
6: legalmente.
5: Sí. Una entidad impresionante. Bueno, vale, vamos a dar un aplauso porque... Bien, bien. Sí, señor. Grande, como siempre, Espe. Hoy, bueno, no me había impreso la historia porque he ido bastante, bastante a tope. Y nada, pues gracias, Espe. Nos vamos a quedar ya con la historia de Valtran. Que ojo, os voy a decir el título y poner en el chat lo primero que se os venga a la cabeza, ¿vale? Os digo el título de la historia y a ver, chat, ¿qué opináis? Tengo 12 años y conocí a un hombre amable. Ojo, yo cuando leí esto le dije, oye, Valtran, me explicó por dónde iban los tiros. Le digo, hostia, esto no se puede traer porque es como delicado, ¿no? Pero es que no es como empieza, gente. Ojo, ojo a lo que viene. Así que nada, se me pone la piel de gallina. Y más, ¿sabes qué pasa? Creo que afecta más cuando uno es padre o madre, ¿no? Estos casos. Y dices, ahí, así que... Valtran, instruyenos.
7: Y a mí me sorprendió mucho la historia de Espe, me dio mucha curiosidad por investigar y quiero saber más, pero bueno, ahora tengo que ir con mi sección y les traigo para ustedes una historia no apta para susceptibles. Es un poco fuerte y perturbadora al mismo tiempo. Tengo 12 años y conocí a un hombre amable. Con el sonido de las monedas chasqueando en mis bolsillos, corro desde el auto de mi mamá hacia la mejor tienda de galletas del mundo entero. Cada día, si me porto bien y hago todos mis quehaceres, mi papá me da una moneda de 25 centavos de dólar y al fin de mes me llevan a la tienda de galletas en donde puedo pasar toda la tarde comiendo galletas y leyendo los libros que traigo conmigo. El dueño de la tienda sabe que vengo todos los meses, así que también me da limonada gratis a lo largo del día. Mientras empiezo a introducirme en mi libro, un hombre se sienta a mi lado y me dice que soy un joven muy apuesto, así que recuerdo mis modales y le doy las gracias. Tengo 12 años, pero muchas personas ya me habían dicho que soy muy apuesto, y por eso los cumplidos ya no me hacen tan feliz como solían hacerlo. Le pregunto al hombre, ¿cuál es su nombre? Y me dice que su nombre es Jonah, y que tiene un cuarto de videojuegos impresionantes para mí en su casa. Dice que tiene todas las consolas y videojuegos nuevos, con un televisor gigantesco, todas las golosinas que me puedo imaginar. Vaya, debe ser un hombre rico para tener todo eso. Yo solo tengo un televisor pequeño en casa que recibo 5 canales, por eso leo muchos libros. A la mitad de mi segunda galleta, le ofrezco al hombre otra de las que tengo. Él la rechaza diciendo que tiene suficientes botanas en su casa, y me propone que me llevaré ahí para que pueda jugar videojuegos y comer tantas galletas con helado como guste. No quiero despreciar ninguna de esas galletas que ya tengo. Le pregunto al hombre si me puede dar cerca de media hora para terminar mi libro y el resto de mis galletas. Me dice que está bien y que me puede esperar. Me continúa diciendo lo opuesto que soy mientras leo, y se vuelve un poco irritante. Le digo que estoy feliz de recibir el cumplido.

0: ordenado y hablas de lo mucho que nos vamos a divertir. El dueño de la tienda de las galletas me echa una mirada de extrañeza, pero le sonrío y asiento con la cabeza. Pienso en cómo nos divertiremos a medida que salimos del local. Me río al saber que será un buen día mientras llegamos al estacionamiento. Grito de alegría cuando mi papá aparece detrás del hombre y lo mete a nuestra camioneta. No nos toma mucho tiempo meterlo a ella y empezamos a agarrar rápido la carretera, pues mi mamá es muy buena conductora. En nuestro viaje por la carretera ya hemos cubierto la boca del hombre con cinta adhesiva y estamos quitando su piel de los brazos. El resto de su piel se vuelve más fácil de arrancar, así que mi papá y yo utilizamos nuestros cuchillos para asegurarnos de quitarle toda la piel antes de llegar a casa. Una vez ahí, le cortamos todo, los pies, las manos, porque no nos gusta comer esas partes y solo las tiramos al fuego. Después tenemos que cortar todo, poco a poco. Es por eso que gente como esta, nosotros vamos a la tienda de galletas. Es por eso que el dueño es muy buen amigo nuestro, porque tiene nuestros mismos gustos. Él encuentra personas para que puedan ser interesadas en los niños apuestos como yo y les dice que vengan a su tienda para que me puedan llevar con ellos. Sí, así como él. A nosotros también nos gusta la carne humana. Sé que estamos haciendo del mundo un lugar mejor.
1: Bueno, vale. ¡Chao! ¡Chao!
2: A 0 horas en Galicia, a 11 en Portugal.